a poder vivir, a poder evidenciar la actualidad nacional en cuanto a la interpretación y por supuesto a la creación. Compositoras y compositores chilenos están invitados a presenciar sus obras y las obras de sus colegas, así como las y los intérpretes. Gracias al Ministerio de las Culturas, las Artes y el Patrimonio, organizado por la Asociación Cultural Mismar, en colaboración con el proyecto Nuevos Aires Chilenos para Oboe, así como la Fundación Ernest von Siemens, nos presentan esta temporada, quinta temporada de música de cámara de la Asociación Cultural Mismar, Nuevos Aires, Nuevas Músicas. En esta oportunidad, escucharemos interpretaciones de oboe solo, dúo de oboes, trío y quinteto, a cargo de José Luis Urquieta, el dúo Sereno, el ensamble de dibujos y el cuarteto Fractura. Acompáñenos mes a mes a presenciar estos conciertos.